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buen día a todos. Un aplauso para la gente del Junior, que se escuche usted. 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A los chicos. Sin este show, con toda la gente de Complejo, canta para todo el país. 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
1: Son las 8 con 30 minutos.
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4: ¿Qué tal, amigos, amigas? ¿Cómo están ustedes? Muy buenos días. Bienvenidos a esta mañana Paraíso. Día miércoles 10 de junio. Así es, los saludamos con 7 grados de temperatura en estos instantes en Lago Ranco. La verdad que está bastante, bastante frío. Se siente ahí una temperatura bastante baja. Así que vamos a estar revisando, por supuesto, el pronóstico del tiempo para el día de hoy, donde se espera una máxima. Vamos a revisar de inmediato. Ahí está, vamos viendo, de 10 grados, ¿eh? Para hoy día se esperan 10 grados solamente como máxima, ¿eh? Con esta sensación térmica, en estos minutos la sensación térmica es de 5 grados, ¿eh? 7 grados de temperatura, pero la sensación térmica es de 5 grados, por eso se siente bastante, bastante frío. Saludamos a todos nuestros amigos y amigas que están de cumpleaños el día de hoy, que lo pasen muy, pero muy bien, ¿eh? El calendario católico recuerda a Paulina. Así que un saludo cordial para todas las Paulinas en su día de onomástico. ¿Eh? Que lo pasen muy bien. Invitaciones, por supuesto, Bazar Solidario, que está realizando Pastoral Social de Vicaría San Pedro de Lago Ranco. Y ya comenzaron el día de ayer, así que se les agradece a todas. Un saludo ahí a María, que está enfermita, está un poquito resfriada, pero bueno, ella siempre está ahí al pie del cañón para poder cooperar y ayudar en este Bazar Solidario. Una muy buena forma de poder cooperar y, por supuesto, hacer que podamos ayudar más a nuestros hermanos más necesitados, ¿eh? Esto comenzó ya a las 9:30 en Vicaría San Pedro de Lago Ranco, y va a ser hasta las 5 de la tarde, hoy y mañana, ¿eh? Así que ahí para que ustedes puedan asistir y, por supuesto, tempranito a buscar su ropita y cooperar con la Pastoral Social de Vicaría San Pedro de Lago Ranco. Vamos a revisar algunas informaciones, por supuesto. Dentro de eso tenemos lo siguiente: prisión preventiva para 4 de los 55 acusados de integrar red de venta ilegal de productos del mar. Merluza Gate le llaman por ella, tiene unos nombres bien especiales. Vamos a revisar también el levantamiento del secreto bancario, que no logró superar equilibrio de posiciones en el Senado. Toda esta información la vamos a estar compartiendo en algunos minutitos más. En cuanto a efemérides, un día como hoy es el Día Internacional para el Diálogo entre Civilizaciones, ¿eh? Además, es el Día Internacional de la Heráldica. Es el Día Mundial de Lucha contra la Falsificación y la Piratería. Además, es el Día Mundial del Modernismo. Y en lo nacional, bueno, en 1972, durante el gobierno del presidente Salvador Allende, se llevó a cabo la nacionalización del Banco Central de Chile, ¿eh? Ocurrió un día como hoy, 10 de junio. Y un día como hoy, 10 de junio, nace Shirley Owens, ¿eh? Nacida en 1941, es una cantante estadounidense e integrante del famoso grupo vocal femenino de los años 60, The Chillers. Así que, por supuesto, vamos a estar iniciando con esta música de los años 60 para compartir junto a ellos. Y ella estaba de cumpleaños, como le digo, día 10 de junio, nació en el año 1941, está cumpliendo 85 años, ¿eh? Ella es Ederson Carolina, nació en Anderson, Carolina del Norte, de Estados Unidos, ¿eh?

el Chili Alston Reeves, nacida como Chili Owens, cantante de soul estadounidense. Así que vamos a estar, por supuesto, comenzando con la música de ella. Bienvenidas, bienvenidos y gracias de ella por acompañarnos en nuestra mañana paraíso. Jornada de día, miércoles 10 de junio.

dedicado a la persona que amo, es lo que nos dice Chiroles a esta hora de la mañana, con música de los años 60, en este caso 61, para compartir nuestra mañana paraíso, iniciando desde ya nuestra mañana, como les decía, paraíso desde la 99.1. 7 grados de temperatura tenemos en estos instantes en Lago Ranco, se espera para el día de hoy una máxima de 10 grados con cielos nublados por la mañana, pasando nublado y chubascos por la tarde noche de este día miércoles. Hay información que nos trae la Dirección Meteorológica de Chile para Lago Ranco. Nos quedamos con Álvaro Blisa esta mañana.

12 minutos nos separan de las 10 de la mañana y compartimos nuestra mañana a Paraíso junto a las informaciones. En este caso lo trae biobiochile.cl. 55 imputados acusados por integrar una asociación ilícita dedicada a la extracción, traslado y venta ilegal de productos marinos entre las regiones de los ríos y los lagos. Ellos quedaron en prisión preventiva. Tenemos gente ahí que nos acompaña a esta hora. Bueno, cabe recordar que entre los involucrados hay dos carabineros dados de baja, un ex Seremi, Guillermo Quiroz, que fue director subrogante regional de Serlapesca, y un asesor de la alcaldesa de Valdivia, identificado como Pablo Sánchez. En concreto, el juzgado de garantía de Valdivia decretó la medida cautelar de prisión preventiva e imputados por el Ministerio de Público en calidad de autores de diversos delitos asociados a la comercialización ilegal de especies hidrobiológicas. En la audiencia de formalización, el magistrado Fabián Dufo García ordenó el ingreso de IRC, SMN y AVR al Centro Penitenciario de Valdivia. Lo anterior por considerar que la libertad de los imputados constituye un peligro para la seguridad de la sociedad. En el caso de MUS, por peligro de fuga, por lo que estableció una caución, y esto significa una fianza, de 10 millones de pesos. Además, fijó en 100 días el plazo de investigación. En tanto, las iniciales JPI, HOG y JLCT quedaron sujetos a las medidas cautelares de arresto domiciliario total, arraigo nacional y prohibición de comunicarse con los coimputados. Por otra parte, a JPBR se le impuso el arresto domiciliario parcial nocturno, arraigo nacional y la prohibición de comunicación. Finalmente, los otros 47 imputados en la causa quedaron con arraigo nacional y firma quincenal. Según el ente persecutor, la organización operaba mediante tres subgrupos estructurados que traficaban grandes volúmenes de recursos pesqueros desde las regiones de los lagos hacia la ciudad de Valdivia. La red delictual mantenía ramificaciones hacia las regiones de la Araucanía y Metropolitana, unidades que trabajaban de manera coordinada para evadir controles sanitarios de trazabilidad y tributarios. En el caso de la primera estructura, liderada por IRC y SMN, se abastecía de cargamentos ilícitos en Calbuco a través de dos proveedores imputados en el caso. Aquella rama además contaba con una red de recaudación de dinero en la Feria Fluvial de Valdivia y la colaboración

colaboración de cajeras de peaje en la Unión, las que les avisaban de eventuales fiscalizaciones en la ruta. La segunda estructura, dirigida por JPI, tenía su centro de acopio y comercialización en puestos de la Feria Fluvial de Valdivia. Finalmente, tercera estructura era abastecida por un clan familiar de Calbuco y movilizaban entre 2.500 y 3.000 kilos dos veces por semana. Asimismo, la organización contaba con la participación activa de funcionarios de Carabineros y Senlapesca, quienes actuaban como brazos operativos. Las ganancias obtenidas por el comercio ilícito de productos del mar le permitió a la organización obtener un patrimonio estimado en 4.500 millones de pesos. Para ello, la red implementó un masivo esquema de lavado de activos que incluía el uso de múltiples cuentas bancarias, la adquisición de vehículos de alto valor, viviendas e inversiones inmobiliarias. En estas actividades produjeron un perjuicio fiscal calculado solo respecto de la evasión de impuestos del valor agregado, eso es el IVA, de 855 millones de pesos. En la causa, a tres imputados se les indicó como los responsables de comercializar salmón no apto para el consumo humano obtenido desde una planta clandestina en Puerto Montt. En el caso de uno de los líderes, se encontraron e incautaron armas de fogueo y municiones. Información que está pero en completo desarrollo y que trae biobiochile.cl a esta hora de la mañana.

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Desde la mañana con 19 minutos, 8 grados de temperatura la tenemos en estos instantes, con una sensación térmica de 7 grados. Compartimos información a esta hora, la información que nos entrega la Dirección Meteorológica de Chile para nuestro Lago Ranco. Para hoy miércoles 10 se espera una máxima de 10 grados con cielos nublados, pasando a la tarde con nublado y chubascos. Para este día jueves 11 se esperan 6 grados de mínima, 9 grados de máxima. Cubierto y lluvia débil por la mañana, pasando cubierto y lluvia con vientos entre 25 y 40 kilómetros a la hora, con ráfagas de hasta 50 kilómetros a la hora. Por la noche, cubierto y lluvia moderada. En tanto, para el día viernes 12 se esperan 4 grados de mínima, 8 grados de máxima, cielos nublados durante toda la jornada. Información que nos entrega la Dirección Meteorológica de Chile para Lago Ranco.

10 de la mañana con 24 minutos, ahí nos pillaron volando abajo, está bien. 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El Senado llegó este martes a un nuevo empate sobre el proyecto que crea el subsistema de inteligencia financiera, específicamente sobre el mecanismo para facilitar el levantamiento del secreto bancario. La iniciativa, que busca que la unidad de análisis financiero pueda acceder a determinados antecedentes bancarios por una vía administrativa y no necesariamente mediante una autorización judicial previa, como actualmente ocurre, consiguió 24 votos a favor y 24 en contra. La norma fue votada la semana pasada en dos ocasiones y en ambas terminó con un empate, y en ese momento fueron 23 votos a favor y 23 en contra. Al producirse nuevamente un empate, se da por rechazada y pasará a ser discutida en comisión mixta. La semana pasada, la senadora Jimena Órdenes votó a favor. Sin embargo, en esta ocasión no pudo viajar desde Aysén hasta Valparaíso por el mal tiempo. Asimismo, el senador Matías Walker, quien también votó a favor, estuvo ausente en esta sesión por estar participando en la Conferencia Internacional de Trabajo de la OIT en Suiza. El debate sobre el levantamiento del secreto bancario se intensificó en las últimas semanas a raíz de la Operación Tokio, que reveló una presunta red de lavado de activos vinculada al tren de Aragua y por el que están formalizados al menos dos funcionarios bancarios. Los partidarios de la iniciativa sostienen que es necesario contar con mecanismos más ágiles para detectar operaciones sospechosas y prevenir delitos complejos. Y, en paralelo, sus detractores advierten que podría afectar el derecho a la privacidad y debilitar garantías fundamentales. El senador Diego Ibáñez cuestionó que hoy está accediendo a las cuentas corrientes para hacer pagar la deuda del CAE, pero no se accede administrativamente para seguir o perseguir una operación sospechosa. Por su parte, la senadora Yasna Proboste manifestó: queremos también decirle a la ciudadanía que desde una voz de esperanza, que si bien es cierto, no ganamos en el día de hoy, tampoco esto está perdido, porque va a la comisión mixta y desde allí el Comité Unido seguirá empujando para que esta iniciativa sea una realidad y que establezcamos con mucha claridad de qué lado estamos, si de proteger a aquellos que hacen operaciones a través del dinero ilícito o que estamos del lado de la familia. Desde el Ejecutivo, en tanto, el ministro de Hacienda, Jorge Quiroz, afirmó que la fórmula alternativa del gobierno será presentada en la instancia de la comisión mixta, pero aseveró que busca mantener la autorización judicial como principio básico para el levantamiento del secreto bancario. Tenemos, dice, la convicción que existen brechas comparadas con ciertas prácticas que existen en Reino Unido y en otros países que se pueden acortar y debemos acortar, indicó el secretario de Estado. Mientras, su par de la SECPRES, Jorge José García Ruminot, arguyó que al gobierno le interesa que esta materia sea resuelta cuanto antes por el Congreso Nacional. Nosotros, dice, esperamos que en esa mixta se puedan acordar la forma en que enfrentamos de manera más efectiva, más eficaz, el secreto bancario. Nosotros entendemos de que hay algunos aspectos, por ejemplo, el de la rapidez, el de la inmediatez, y por lo tanto estamos dispuestos a avanzar en ese sentido, sentenció. Información que está de cooperativa.cl y que lo compartimos junto a la música de Los Vázquez a esta hora de la mañana.

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Solo 11 minutos nos separan de las 11 de la mañana. 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

8 minutos nos separan de las 11 de la mañana. Vamos a compartir informaciones en notadecooperativa.cl y esta es una información bien extraña en realidad, pero ¿qué va a pasar con respecto a esta Copa del Mundo? Una de las polémicas más bulladas en la antesala del Mundial de Norteamérica 2026 se desató tras confirmarse la deportación del árbitro Omar Abdulkadir Artán, de 33 años, quien había hecho historia al transformarse en el primer juez de Somalia en ser convocado por la FIFA para una Copa del Mundo. Ante la repercusión que ha tomado el caso, el máximo organismo del fútbol mundial emitió un pronunciamiento para tomar distancia de la determinación adoptada por las autoridades de Estados Unidos, uno de los países coorganizadores del torneo. Comillas, la FIFA puede confirmar que el árbitro Omar Abdulkadir Artán no podrá entrenar ni arbitrar en el Mundial de la FIFA 2026 después de que se le denegara la entrada a Estados Unidos, señaló un portavoz de la entidad en conversación con la agencia AFP. Desde el organismo explicaron que no tienen injerencia en las políticas soberanas de las naciones que albergan la cita deportiva. Dice la FIFA, no interviene en los procesos de inmigración del país anfitrión, incluida la concesión de visados, y las autoridades le han informado que la situación de Artán no cambiará por el momento, añadieron. ¿Qué les parece? ¿Eh? Un árbitro que quiera considerar uno de los mejores árbitros del Asia, así que, bueno, una lamentable antesala ya comenzando en este Mundial de Norteamérica 2026 junto a Canadá y México, país anfitrión también, que mañana a eso de las 13 horas se va a inaugurar. Ya vamos a estar comentando con respecto a lo que va a suceder con respecto a este Mundial 2026.

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11 de la mañana con 20 minutos, 8 grados de temperatura tenemos en estos instantes en Lago Ranco. Escuchamos y disfrutamos ahí a Michael Jackson con su versión en español de Todo mi amor eres tú. Y antes de eso, a otro cantante maravilloso como es Bruno Mars, con Lo arriesgo todo. Informaciones deportivas. ¿Qué tal de cooperativa.cl? Bueno, el Sindicato de Árbitros Profesionales presentaron una denuncia al Tribunal de Disciplina de la ANFP, esto contra el delantero argentino Javier Correa, por las declaraciones del jugador de Colo-Colo contra juez Nicolás Gamboa tras la derrota de los Salvos ante Huachipato en la Copa de la Liga, y solicitaron un severo castigo de 10 partidos. Según informó TVN, el gremio de los árbitros, en conjunto con Gamboa, presentaron un documento en donde expusieron las infracciones al reglamento, la ética deportiva y al fair play que cometió Correa con sus dichos, ya que cuestionó la imparcialidad del juez al asegurar que tiene algo contra Colo-Colo. En el documento, el gremio indica que los dichos del argentino implican parcialidad del árbitro del cotejo, afectando la autoridad del oficial toda vez que la integridad del juego descansa la independencia e imparcialidad de quienes desempeñan como jueces en el terreno de juego. En tal sentido, la atribución injuriosa del denunciado únicamente persigue socavar la percepción que se tenga del referato, estableciendo sin fundamentos un supuesto afán de perjuicio por parte del árbitro del lance. Debido a estos argumentos, el Sindicato de Árbitros pidió al tribunal aplicar el artículo 60 del número 1 del Código de Procedimientos y Penalidades, exigiendo el castigo máximo de 10 partidos. Correa, de hecho, fue citado al Tribunal de Disciplina para entregar sus descargos en la sesión del 16 de junio. En caso de ser sancionado, se aplicará en la Liga de Primera, como los Salvos quedaron eliminados en la Copa de la Liga. El artículo 44 del Código de Procedimientos y Penalidades indica que el castigo deberá cumplirse en las competencias oficiales organizadas por la ANFP. La Copa Chile no cuenta en ese sentido porque es un torneo de la Federación. Información que da de cooperativa.cl y que lo compartimos a esta hora de la mañana. 11 de la mañana con 22 minutos y nos quedamos con un grande, pero esta vez chileno, José Alfredo Fuentes.

0: 11 de la mañana con 26 minutos, disfrutamos ahí a José Alfredo Fuentes con Vida. Nos quedamos con Karin León y el grupo Indio a esta hora de la mañana.
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21 minutos nos separan de mediodía, 9 grados de temperatura. Tenemos en estos instantes en Lago Ranco y disfrutamos a You Drive My Crazy de Shaggy Stevens a esta hora de la mañana. Nos quedamos con Roberto Carlos a esta hora.

de la mañana junto a nosotros. 9 grados de temperatura tenemos en estos instantes y compartimos información que trae biobiochile.cl. Carabineros de Paillaco, en la región de Los Ríos, lograron la detención de un hombre de 29 años por su presunta participación en los delitos de abigeato y uso fraudulento y malicioso de instrumento público. El procedimiento se registró mientras Carabineros realizaba controles vehiculares en la ruta T625, donde fue fiscalizado un camión que transportaba 73 animales bovinos. Al verificar la documentación presentada para acreditar el traslado del ganado, el personal policial detectó diversas inconsistencias e irregularidades, además de animales que no figuraban en los formularios exhibidos. Por lo anterior, el conductor, el vehículo y los animales fueron trasladados hasta dependencias policiales para una revisión más detallada, procedimiento que permitió reunir antecedentes suficientes para concretar la detención del imputado. En el operativo fueron incautados el camión, el remolque, la documentación asociada al traslado y la totalidad de los 73 bovinos. Información que trae biobiochile.cl y que lo compartimos junto a la música del dúo dinámico.

0: 14 minutos, no se van antes del mediodía, estamos ahí al dúo dinámico y compartimos información, lo trae biobiochile.cl y es información de la región de los lagos. Como preocupantes y negativas calificó la Seremi de la Mujer, Karen Berríos, las cifras que posicionan a la región de los lagos entre las más afectadas del país en distintos indicadores relacionados con la violencia de género. Según los números que manejan en la cartera, la región es la segunda con más femicidios, la tercera con mayor cantidad de casos de violencia intrafamiliar y la quinta en distintos indicadores que afectan a las mujeres. A juicio de Berríos, estos últimos números no son alentadores, así que hay harto trabajo por hacer.
1: Con números que no son alentadores, tenemos números que no nos dejan a nivel nacional en buena élite. Somos quintos en todo, segundo en nivel de femicidio, terceros en número de violencia intrafamiliar. Por tanto, no tenemos números alentadores, así que mucho trabajo por hacer y esta articulación pública o privada.

0: reitero, es virtuosa y si siempre si viene para mejorar la condición y la calidad de vida de las mujeres, ¿no?
1: La Ceremi sostuvo que si bien se han realizado avances en materia de sensibilización y acceso a canales de denuncia, los números continúan siendo una señal de alerta. Además dijo que hoy lo que se busca es la articulación e interinstitucionalidad de los servicios en favor de las mujeres, lo que permita abarcar el mayor territorio para quienes se encuentran en zonas más apartadas. Finalmente, hizo un llamado a la comunidad a denunciar cualquier hecho de violencia y a utilizar las redes de apoyo disponibles. Información que trae biobiochile.cl, que lo compartimos.

Tan solo 5 minutos nos separan del mediodía y disfrutamos ahí a la sociedad, que dicho sea de paso, están haciendo algunas presentaciones, ¿eh? En Chillán, en Concepción, por ahí estuvieron haciendo presentaciones y están de nuevo cantando y por supuesto trayendo estos grandes éxitos y preparando nuevas canciones, por cierto, ¿eh? De hecho, la hija ahí de uno de ellos también tiene música muy especial. 9 grados de temperatura tenemos en estos instantes y nos comenzamos a despedir de nuestra mañana paraíso. Y agradeciendo por supuesto a quienes hacen posible que podamos estar cada mañana junto a ustedes. 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

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Y por supuesto, también saludamos a nuestras amigas de Vicaría San Pedro, la pastoral social de Vicaría San Pedro de Lago Ranco, que están en su bazar solidario hoy día hasta las 17 horas y mañana comienzan a las 9:30 hasta las 17 horas. Así que este bazar solidario que está organizado por nuestras amigas de pastoral social ahí, que dicho sea de paso, trabajan muchísimo las chicas. La señora ahí, espectacular todas ellas, por cierto. Así que un abrazo generoso a cada una de ellas que están haciendo esta hermosa labor para los más necesitados, por supuesto. Así que también agradecer, insistimos, a nuestros amigos ahí que también nos ayudan a entregar esta información, a nuestro amigo Esteban, que está ahí en el sector de Ignao, y a nuestro amigo Manuel, que está en el sector de Rinagua. Este gran bazar solidario, una linda oportunidad de apoyar nuestra labor social. Desde las 9:30 hasta las 17 horas, 5 de la tarde, hoy día y mañana 11 de junio, en el Salón Parroquial de Vicaría San Pedro Lago Ranco. Que tengan un excelente día miércoles, ahí solcito, cambió bastante, el día de ayer llovía muchísimo, pero ya, ya pasa eso. Mañana vuelve la lluvia, pero hay que estar preparado. Un abrazo, que estén muy bien. Muchas gracias por su compañía. Chau, chau.

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3: Son las 12 con 3 minutos.
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0: Son las 12 con 30 minutos.
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0: Buenas tardes, estos son los Servicios a la Comunidad. Patronal Social de Vicaría San Pedro Lago Ranco invita al Gran Bazar Solidario, una linda oportunidad de apoyar nuestra labor social. Los días 10 y 11 de junio, desde las 9:30 de la mañana a 17 horas, será en los salones parroquiales.

0: 9 de la mañana a 13 horas y por la tarde de 15 a 19 horas. Cualquier información que usted necesite lo puede hacer llamando al 632-491-471. Los horarios de misa serán los días miércoles a las 18 horas y los días domingo a las 11:30 horas. 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Se arrienda casa habitación en población Los Rosales. 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Usted está de visita en Lago Ranco y necesita arrendar cabaña. 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Eso es todo en cuanto a servicios a la comunidad. Tengan todos ustedes muy buenas tardes.
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2: Muy buenas tardes y bienvenidos a una nueva edición de la jornada informativa de la ilustre Municipalidad de Lago Ranco, donde iniciamos con el pronóstico del tiempo para nuestra comuna, donde hoy miércoles 10 de junio se esperan mínimas de 6, máximas de 11 grados, cielos parcialmente nubosos y probabilidad de lluvia por la tarde 2.9 milímetros, vientos entre 12 y 27 kilómetros por hora. Para mañana, jueves 11 de junio, mínimas de 8, máximas de 11 grados, lluvia 31 milímetros y vientos entre 25 y 49 kilómetros por hora. Así damos inicio a nuestra jornada informativa de la ilustre Municipalidad de Lago Ranco de este día miércoles 10 de junio. Para iniciar con nuestra jornada informativa, estamos con nuestro alcalde don Miguel Mesa Chuenque, quien realiza un resumen en cuanto al terreno realizado el día de ayer, donde pudo recorrer diferentes sectores de nuestra comuna y, por supuesto, también algunos establecimientos.

0: hicimos un recorrido bastante intenso donde comenzamos en el sector de Rillinagüe visitando a la escuela de Rillinagüe, por supuesto a sus alumnos, con el principal objetivo de tener certeza de que nuestros establecimientos están bien equipados, que están funcionando de acuerdo a lo planificado inicialmente, y eso sí sucedió. De verdad nos vamos con una buena imagen. Posteriormente hicimos la vuelta hacia el sector de Los Álamos, donde estábamos cumpliendo con un compromiso de entrega de materiales para el mejoramiento de su sistema de agua, que en el cual el mismo comité también está aportando muchísimo desde su directiva como la asamblea misma. La siguiente parada fue en el Arenal, también dando cumplimiento a un compromiso de entrega de materiales de agua para mejorar los sistemas domiciliarios, y en este caso comprometemos también el mejoramiento de la toma, de acuerdo a lo acordado con su directiva y particularmente con su presidente. La visita de la escuela de Ensenada, de verdad que nos llena de emoción. Estuvimos compartiendo un momentazo en realidad con los alumnos, también conociendo la escuela, que su establecimiento esté en condiciones, y además el taller de comida saludable que justo nos coincidió la visita fue fantástico. En Ensenada también dimos cuenta del mantenimiento del estadio, que en este caso es parte de nuestros programas deportivos. Continuamos nuestra ruta hacia Iyahuapi. En Iyahuapi también tuvimos una jornada fantástica. Los alumnos nos hicieron notar de que habían algunos desperfectos en su escuela, como el techo que se había volado parte por efectos del viento y que se debe mejorar la calefacción en la escuela. Eso lo comprometemos y lo vamos a dar solución en un par de semanas más. Nuestro recorrido después continúa hacia el sector de Calcurrupe. También en Calcurrupe fuimos excelentemente atendidos por los alumnos, por su comunidad escolar, en el cual también generamos un compromiso bastante importante. Ahuquinco ya iba siendo parte de las últimas paradas que hicimos, donde estamos aportando desde el ámbito social en ayuda a muchas familias que realmente necesitan de la atención de la municipalidad. No puedo dar los nombres, obviamente, pero sí puedo destacar el trabajo que hacen nuestros equipos sociales en este sentido. Y terminamos en Calcurrupe Alto. Aquí ya estamos terminando en esta tarde de día martes en Calcurrupe Alto, también visitando algunos caminos que tenemos comprometidos y entregando ayuda social a algunas familias que realmente lo necesitan. Agradezco mucho al equipo que me acompañó el día de hoy. Es un equipazo, de verdad que el despliegue territorial era lo que necesitábamos para seguir fortaleciendo el trabajo comunitario.
1: Ahí estábamos con un resumen de la jornada en terreno de nuestro alcalde don Miguel Mesa Twenque, una jornada intensa donde se recorrieron distintos sectores de la comuna visitando establecimientos educacionales, entregando ayudas sociales y atendiendo las necesidades de nuestros vecinos y vecinas. Continuando con nuestra entrega de información, damos paso al Departamento de Educación Municipal. Estamos con la directora del Liceo Antonio Varas, la señora Miriam Krauchuk de Cruce.
2: Muy buenos días, Miriam Raquel Krauchuk de Cruce, directora del Liceo Antonio Varas. En el día de hoy quiero referirme al aniversario de nuestro liceo, que fue el día viernes, lo celebramos aquí en el colegio. Nuestro liceo estuvimos reunidos no solo para celebrar un número, sino para honrar el 99º aniversario de vidas, de sueños y de transformaciones que se fue acumulando durante todos estos años. En estos 99 años se han escrito historias, se han formado hombres y mujeres desde la comuna de Lago Ranco. Yo creo que por este liceo han pasado muchísimas generaciones. Hoy pueden ser abuelos, padres, madres, también funcionarios y estudiantes que tenemos actualmente. Fue un acto muy, muy solemne, la verdad que estuvimos muy contentos y con la participación de exfuncionarios de nuestro liceo. Todos los que estaban aquí quisimos honrarlos, invitándolos, presenciando este acto, y estuvieron muy contentos también, pero sobre todo nosotros fuimos los contentos y los agradecidos de que ellos hayan aceptado esta invitación y que hayan podido concurrir a nuestra celebración. También debo mencionar que estuvo nuestro sostenedor, el señor alcalde, conjuntamente

0: con el Consejo Municipal. Recordar también que el señor alcalde fue ex estudiante de nuestro liceo desde pre-kinder, por lo que él mencionó en su discurso, y hoy le toca volver como autoridad y como dueño de casa de una comuna por la cual fue electo. Y eso también nos llena de satisfacción, y también a la familia liceana. Siempre es un agrado recibirlo y tenerlos aquí con nosotros. Agregar también que vino el jefe provincial de educación, estaba electo el día antes y se dio el tiempo de venir, lo cual junto a la jefa técnica de la Secreduc, y eso también nos llena de orgullo. Estuvo también presente el director de educación, don Felipe Sepúlveda, igualmente que otros directores de servicios. También el Consejo de Pastores, Iglesia Católica, Centro de Estudiantes y Centro de Padres presente y acompañándonos en este aniversario. Sumando y restando, creo que fue un acto muy bonito, muy solemne, como el colegio lo amerita, y los estudiantes muy respetuosos de este acto, pero también considerar que ellos son parte de este liceo. Es decir, todos nosotros recibimos a nuestros invitados y todos nosotros nos comportamos como corresponde para poder celebrar los 99 años del Liceo Antonio Varas. Quiero por este medio también agradecer a cada uno de los apoderados, apoderadas y tutores de nuestros estudiantes, a nuestros estudiantes, por el buen comportamiento que tuvieron y que son parte del diario vivir nuestro. También darle las gracias a todos los funcionarios y funcionarias que pasaron por este liceo, que dejaron una huella imborrable, y también a aquellos que ya no están. También recordar a aquellos que no están y que dejaron también su granito de arena, que no fueron pocos. Fueron varios funcionarios que hoy no están y que pasaron por este liceo. El espíritu del Liceo Antonio Varas es un espíritu resiliente, noble y luchador, un espíritu que se transmite de generación en generación con el más valioso de los legados. ¿Cuál es el legado? Lo que nos han dejado nuestros antepasados. A los profesores y profesoras actuales y asistentes de la educación, darle las gracias también, porque también fueron algunos ex estudiantes de aquí y hoy están como funcionarios, que tengan ese corazón puesto en el Liceo Antonio Varas. Y lo único que yo pido, yo como persona voy a pasar, porque mi concurso tiene un tiempo, mi concurso es por 5 años, próximamente ya termina, pero lo que queda, que quede y que lo cuiden. Este es lo más emblemático del Lago Ranco, es el Liceo Antonio Varas. Desde donde ustedes lo vean, cuando llegan al Lago Ranco, ¿qué es lo primero que se ve? Aparte del lago maravilloso, se ve el Liceo Antonio Varas. Entonces, por eso debemos cuidarlo, debemos protegerlo, debemos mantenerlo como corresponde, y que esto le sirva a las generaciones actuales y a todas las que vengan hacia adelante. Así que muchas gracias por este espacio.
1: Ahí estábamos con la información entregada a través de la directora del Liceo Antonio Varas, la señora Miriam Krawczuk de Cruce, quien mencionaba el aniversario número 99 del liceo. Continuando en el área de educación, estábamos también con la Escuela Rural Calcurrupe, la cual el día de ayer fue visitada por nuestro alcalde, también por el jefe del Departamento de Educación Municipal, don Felipe Sepúlveda, y quien nos comenta es la profesora encargada de la escuela, Jacqueline Garcés.
2: Muy buenos días, mi nombre es Jacqueline Garcés, profesora encargada de la Escuela Rural Calcurrupe. Paso a contarles que ayer nos visitó el señor alcalde, don Miguel Mesa, junto a su comitiva, y también acompañado con nuestro director Daen, don Felipe Sepúlveda, lo cual conversaron con nuestros estudiantes. Fue una conversación bien amena con ellos. Ellos hicieron algunas consultas. Y ellos como autoridades también se dieron a conocer, siendo muy cercano a los niños, lo cual a ellos les encantó. También le trajeron un obsequio, y ellos de los cuales quedaron muy muy felices. Así que fue una visita bien amena, y espero que se siga repitiendo para que conozcan la realidad de acá, de las escuelas rurales, y también cómo es el funcionamiento. Así que fue una visita muy amena el día de ayer.
1: Fueron las palabras entregadas a través de Jacqueline Garcés, profesora encargada de la Escuela Rural Calcurrupe, la cual fue visitada, como bien lo mencionaba, el día de ayer por nuestro alcalde, don Miguel Mesa Tuenque, vinculadas también al Día de Terreno que se hizo el día de ayer en diferentes sectores de nuestra comuna. También se visitó la escuela rural Riñinagüe. Tenemos a su director.

0: don Luis Mesa Caiguante.
1: Hola a todos, soy Luis Mesa Caiguante, director de la Escuela Rural de Reñinahue en nuestra comuna de Lago Ranco. Efectivamente, el día de hoy, martes 9 de junio, recibimos la honorable visita de nuestro alcalde, don Miguel Mesa, don Felipe Sepúlveda, también quien es nuestro jefe de AEM de Lago Ranco, y también la señora Ingrid Cariaga, Dideco, directora de Desarrollo Comunitario de nuestra comuna. Quienes nos acompañaron en una visita muy especial, en la cual debo reconocer que permanentemente realiza a nuestro sostenedor, al menos al establecimiento ocasional que yo represento. Visita que tiene como fin visualizar y conocer in situ las condiciones en las cuales funciona nuestro establecimiento educacional. Y cuando hablo de condiciones, hacemos referencia específicamente, por ejemplo, calefacción, ya las temperaturas en las salas de clase. El alcalde junto al jefe DAEM y la señora Ingrid visitaron todas las salas de clases, todos los cursos desde pre-kinder a octavo año básico, en los momentos de clases donde in situ pudieron visualizar cómo están los espacios, las pinturas que fuimos beneficiarios durante el periodo de vacaciones de verano en nuestras salas, las cuales las dejaron muy hermosas. El alcalde y el señor jefe DAEM también anduvieron viendo y revisando los espacios que fueron pintados, los nuevos proyectos también de pintura que van a ser parte de nuestro establecimiento educacional, los nuevos proyectos de habilitación de espacios, el segundo piso del internado también en nuestro colegio. Otro asunto del cual también se visualizó: el estado de la caldera, estado de la calefacción, la asistencia a clase de los estudiantes. Recibieron un reporte de parte de este director también en cuanto a la asistencia diaria al día de hoy de los estudiantes pertenecientes a la escuela. Ellos fueron a la sala, efectuaron un saludo breve y muy especial también a los estudiantes para conocer cómo están, cómo está su estado anímico, que es muy importante también para todo el proceso pedagógico. Y entre eso también pudieron visualizar y contarnos de los nuevos proyectos que se nos vienen en nuestro establecimiento educativo. Así que agradecer esta visita que tuvimos el día de hoy, reconocer que esto gratamente no es nuevo, siempre sabemos que el municipio, que el sostenedor, el jefe DAEM, don Felipe Sepúlveda o el alcalde están siempre permanentemente acompañando los establecimientos educacionales, preguntando sobre el quehacer educativo también, y eso ayuda muchísimo a la gestión pedagógica, a la gestión curricular en los colegios. Así que muchas gracias.
0: Ahí estábamos con las palabras entregadas de parte del director de la Escuela Rural Reñinahue, don Luis Mesa Caiguante, en cuanto a la visita realizada el día de ayer. También otro establecimiento visitado fue la Escuela Rural Illahuapi. Tenemos las palabras de su encargada, Ana Millahuanque.
2: Buenas tardes. A nombre de nuestra Escuela Rural Illahuapi, queremos agradecer enormemente la visita realizada el día de hoy de nuestro alcalde comunal, don Miguel Mesa, y del jefe del Departamento de Educación de Lago Ranco, don Felipe Sepúlveda, quienes se trasladaron hasta nuestro establecimiento para compartir con los estudiantes, docentes y asistentes de la educación. Estamos muy contentos y agradecidos por el hermoso gesto de hacerles entrega de un regalo muy especial, un litro de leche para cada uno de nuestros estudiantes. Este aporte no solo representa un beneficio nutricional directo para su crecimiento, sino que también es una muestra de cariño y preocupación por el bienestar de nuestros niños y de sus familias. Gracias por su visita el día de hoy.
0: Ahí estábamos entonces con este tercer establecimiento educacional visitado el día de ayer del sector de Illahuapi, su encargada Ana Millahuanque. Para estar finalizando con el área de educación, estamos con Gabriel Hernández, quien también nos trae excelente información para la comunidad educativa.
3: Muy buenos días, estimada comunidad educativa. Les saluda Gabriel Hernández Becerra, coordinador del programa Habilidades para la Vida 1. Iniciativa impulsada por JUNAEB en conjunto al Departamento de Educación Municipal de Lago Ranco. En el inicio de esta cápsula radial, quiero enviar en primer lugar un gran y afectuoso saludo a todos nuestros

0: estudiantes, apoderados y equipos educativos quienes se encuentran próximos a finalizar el primer semestre del año escolar y que han entregado lo mejor de sí para fortalecer las trayectorias educativas y los aprendizajes de las nuevas generaciones. Hoy quiero compartir con ustedes algunos de los avances más importantes desarrollados por el programa Habilidades para la Vida en este primer semestre, en el Liceo Antonio Varas y en el Liceo Bicentenario Complejo Educacional Ignao, establecimientos que han participado comprometida y activamente en nuestro programa, cuyo propósito es promover el bienestar socioemocional, fortalecer la salud mental escolar y contribuir al desarrollo integral de niños y niñas. Durante este primer semestre hemos desarrollado acciones orientadas al fortalecimiento de los factores protectores al interior de las comunidades educativas. Una de estas acciones ha sido el acompañamiento docente al clima de aula, instancia que busca apoyar a los profesores en la construcción de ambientes de aprendizaje positivos, inclusivos y emocionalmente seguros. Sabemos que una sala de clases donde existe respeto, confianza y participación favorece no solo los aprendizajes académicos, sino que también el bienestar emocional de niños y niñas. Asimismo, hemos realizado diversas actividades de autocuidado y bienestar dirigidas a docentes y asistentes de la educación. Estas acciones tienen por finalidad fortalecer los recursos personales y colectivos para enfrentar las exigencias del trabajo educativo, promoviendo prácticas de cuidado mutuo, manejo del estrés y fortalecimiento de la convivencia laboral. En esa misma línea, hemos acompañado a los equipos directivos y de gestión escolar mediante espacios de reflexión y fortalecimiento institucional, abordando estrategias para la promoción de la salud mental, el liderazgo positivo, la convivencia educativa y la incorporación de estas temáticas en los procesos de mejora continua de los establecimientos. A nivel preventivo, destacamos de manera especial el trabajo realizado en el Liceo Antonio Varas, donde estudiantes participan del taller preventivo HPV. En este espacio hemos fortalecido y desarrollado con ellos sus habilidades socioemocionales para el autoconocimiento, la regulación emocional, la empatía, la resolución pacífica de conflictos y la toma responsable de decisiones. Paralelamente, hemos acompañado a sus familias y docentes, entendiendo que el bienestar de niños y niñas requiere el compromiso conjunto de toda la comunidad educativa. Hoy más que nunca, nuestros estudiantes se enfrentan múltiples desafíos asociados a cambios sociales, tecnológicos y culturales. Por esta razón, resulta fundamental fortalecer habilidades como la autoestima, la resiliencia, la regulación emocional o la capacidad para pedir ayuda cuando la necesitan. Estas competencias constituyen factores protectores que favorecen trayectorias educativas exitosas y una mejor calidad de vida. Como programa Habilidades para la Vida 1, tenemos un objetivo esencial: dejar capacidades instaladas en cada comunidad educativa, fortaleciendo prácticas y estrategias que permanezcan en el tiempo y permitan que la promoción del bienestar socioemocional forme parte de la cultura escolar y de los planes de mejoramiento educativo. En esta oportunidad queremos reconocer y agradecer especialmente el compromiso de los directores señora Miriam Krawczuk y señor Isaac Evia, quienes han impulsado activamente la participación de sus comunidades educativas en las distintas acciones del programa. Su liderazgo y convicción respecto a la importancia de la educación integral ha permitido generar valiosas oportunidades de desarrollo para estudiantes, familias y equipos educativos. Finalmente, invitamos a toda la comunidad a recordar que la salud mental es una responsabilidad compartida. Entre familia, escuela y comunidad tenemos un rol fundamental en la formación de niños, niñas y adolescentes. Un cordial saludo de parte del equipo del programa Habilidades para la Vida 1 del Lago Ranco. Nos vemos en otra próxima cápsula educativa.
1: Y con esta importante información entregada a través de Gabriel Hernández, coordinador del programa Habilidades para la Vida 1, damos por finalizado el espacio dedicado a la educación municipal. Continuando en la entrega de información de nuestra jornada informativa de la ilustre Municipalidad de Lago Ranco, estamos con el Departamento de Salud Municipal. En esta ocasión estamos con Jennifer Solís, encargada de promoción y participación del CESPAM Lago Ranco, quien trae información de resolutividad para nuestra comuna.

0: Hola a todos, mi nombre es Jennifer Solís, encargada de Participación y Promoción de Salud del CESFAM de la Barranco, y hoy tengo tres anuncios de parte del área de resolutividad de nuestro CESFAM. Primero, se le informa a todos los usuarios del sector rojo y amarillo que se han realizado exámenes de ecografía abdominal, deben retirarlas en SOME 1. Segundo, es que el día sábado 13 de junio se estará realizando operativo de otorrino, por lo tanto los pacientes ya citados deben cumplir con el horario que fueron agendados y lo más importante es no perder la hora, ya que es el único operativo que se realizará con especialistas y equipos para la toma de exámenes en el año 2026 en nuestro CESFAM. Por lo tanto se solicita que no pierdan la hora y traigan su carnet de identidad. Este se realizará en SOME 2. Y por último, es que en el mes de junio se estará realizando operativo de cirugía menor, por lo que los pacientes que se encuentren en lista de espera serán llamados para agendar su hora y lo más importante es no perder esta hora a los cuales serán asignados. Son operativos que no se realizan habitualmente, por lo tanto se reitera la asistencia.
1: Ahí estábamos con esta entrega de información en cuanto a resolutividad y por supuesto también hay unas solicitudes especiales para los usuarios. Para continuar estamos con Janet Sarmiento, gestora de la información, quien también trae importante aviso para la comunidad.
2: Muy buenos días, mi nombre es Janet Sarmiento, gestora de información del CESFAM de Lago Ranco. Queremos informar a la comunidad que debido al proceso de sectorización que se está desarrollando en el establecimiento, durante las próximas semanas, funcionarios del CESFAM se estarán contactando telefónicamente con ustedes y sus familias para actualizar información relevante de salud y antecedentes sociodemográficos. Al momento del llamado, el funcionario se identificará con su nombre y el establecimiento al que pertenece para que usted tenga la certeza de que se trata de una comunicación oficial del CESFAM de Lago Ranco. Entre los datos que podremos consultar se encuentran la conformación del grupo familiar, nivel de escolaridad, presencia de enfermedades crónicas como hipertensión o diabetes, pertenencia a pueblo originario, estado civil, actividad laboral y número telefónico de contacto. Es importante señalar que este proceso tiene como objetivo mejorar la organización de la atención y conocer de mejor manera las necesidades de nuestra comunidad. Asimismo, queremos entregar tranquilidad a nuestros usuarios. En ningún caso se solicitarán datos bancarios, claves, cuentas, información financiera, de propiedades o antecedentes relacionados con dinero o patrimonio. Si tiene dudas o desea verificar la información, puede comunicarse o acercarse directamente a nuestro CESFAM. Agradecemos su colaboración.
1: Ahí estábamos con dos avisos importantes desde el área de salud para todos los usuarios, ya sea de los diferentes establecimientos de salud de nuestra comuna. Para estar continuando con nuestra jornada informativa y en otro ámbito, estamos con lo que será la llegada del invierno ranquino 2026 a nuestra comuna. Del 19 al 21 de junio se llena de cultura, entretención y panoramas para toda la familia y en el gimnasio municipal. El 20 de junio a las 19 horas, una presentación de la entretenida comedia familiar Cómo ser mamá y no morir en el intento, una obra cargada de humor, emociones y reflexión. El 21 de junio a las 17 horas, un concierto Melodías del Conocimiento Tour 2026, con la destacada presentación de el violinista Checo, ofreciendo una experiencia musical de primer nivel. Además, del 19 al 21 de junio disfruta de la Expo de Invierno ubicada en el sector estacionamiento del municipio y terrazas con artesanía, productos locales, gastronomía y emprendimientos de nuestra comuna. Y esto es solo el comienzo, durante todo el invierno seguiremos desarrollando actividades culturales, deportivas, recreativas y familiares para que vecinos y visitantes disfruten del Lago Ranco en cada rincón de nuestra comuna. Ahí estamos con la primera fecha con actividades y las subsiguientes, por supuesto, las vamos a estar publicando en nuestras redes sociales y a través de nuestra jornada informativa. Y así llegamos al final de nuestra jornada informativa de la ilustre

0: Municipalidad de Lago Ranco con noticias, avisos e información para nuestra comunidad. Y que tengan todos ustedes muy buena tarde. 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
1: Es la 1:40.

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1: Dicen que la gente mayor sobra en todos los sitios. Mi abuelo ya sabía eso hace mucho tiempo. Y por eso un día hizo su maleta y se marchó. Creo que fue para no estorbar.

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0: Muchas gracias. Gracias, Beto. Muchas gracias. Es un placer estar aquí. Gracias. Buenas noches.
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0: Son las 5 en punto.
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2: Buenas tardes, estos son los servicios a la comunidad. Patronal Social de Vicaría de San Pedro La Barranco invita al Gran Bazar Solidario, una linda oportunidad de apoyar nuestra labor social. Los días 10 y 11 de junio, desde las 9:30 de la mañana a 17 horas. Será en los salones parroquiales de Vicaría San Pedro de Lago Ranco. ¿Usted necesita atalaje? Bueno, le invitamos a llamar a don Mario al siguiente número telefónico, al más 569-7445-3052. ¿Ah? Si usted necesita atalaje, puede comunicarse ahí con don Mario al celular, 974-45-3052. Vicaría San Pedro de Lago Ranco informa su horario de atención en su oficina parroquial. Será de lunes a viernes de 9 de la mañana a 13 horas y por la tarde de 15 a 19 horas. Cualquier información que usted necesite lo puede hacer llamando al 632-491-471. Los horarios de misa serán los días miércoles a las 18 horas y los días domingo a las 11:30 horas. 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Se arrienda casa habitación en población Los Rosales. Interesados pueden comunicarse al siguiente número de celular, el 9-4878-2888, con la señora Miriam. ¿Usted está de visita en Lago Ranco y necesita arrendar cabaña? Bueno, le tenemos el siguiente dato, Cabaña de campo con capacidad para 6 personas. Esto está a 6 kilómetros de Lago Ranco, en el sector de Inao. Ustedes se pueden contactar al siguiente número telefónico, el más 569-7559-8227. Cabaña de campo, entonces usted se puede comunicar con el siguiente número telefónico, el más 569-7559-8227. Capacidad de la cabaña para 6 personas. Eso es todo en cuanto a servicios a la comunidad. Tengan todos ustedes muy buenas tardes.
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2: Muy buenas tardes y bienvenidos a una nueva edición de la jornada informativa de la ilustre Municipalidad de Lago Ranco, donde iniciamos con el pronóstico del tiempo para nuestra comuna, donde hoy miércoles 10 de junio se esperan mínimas de 6, máximas de 11 grados, cielos parcialmente nubosos y probabilidad de lluvia por la tarde 2.9 milímetros, vientos entre 12 y 27 kilómetros por hora. Para mañana, jueves 11 de junio, mínimas de 8, máximas de 11 grados, lluvia 31 milímetros y vientos entre 25 y 49 kilómetros por hora. Así damos inicio a nuestra jornada informativa de la ilustre Municipalidad de Lago Ranco de este día miércoles 10 de junio. Para iniciar con nuestra jornada informativa, estamos con nuestro alcalde don Miguel Mesa Chuenque, quien realiza un resumen en cuanto al terreno realizado el día de ayer, donde pudo recorrer diferentes sectores de nuestra comuna y por supuesto también algunos establecimientos.
3: Hicimos un recorrido bastante intenso donde comenzamos en el sector de Rillinagüe visitando a la escuela de Rillinagüe, por supuesto a sus alumnos, con el principal objetivo de tener certeza de que nuestros establecimientos están bien equipados, que están funcionando de acuerdo a lo planificado inicialmente, y eso sí sucedió. De verdad nos vamos con una buena imagen. Posteriormente hicimos la vuelta hacia el sector de Los Álamos, donde estábamos cumpliendo con un compromiso de entrega de materiales para el mejoramiento de su sistema de agua, que en el cual el mismo comité también está aportando muchísimo desde su directiva como la asamblea misma. La siguiente parada fue en el Arenal, también dando cumplimiento a un compromiso de entrega de materiales de agua para mejorar los sistemas domiciliarios, y en este caso comprometemos también el mejoramiento de la toma de acuerdo a lo acordado con su directiva y particularmente con su presidente. La visita de la escuela de Ensenada, de verdad que nos llena de emoción. Estuvimos compartiendo un momentazo en realidad con los alumnos, también conociendo la escuela, que su establecimiento esté en condiciones, y además el taller de comida saludable que nos coincidió la visita fue fantástico. En Ensenada también dimos cuenta del mantenimiento del estadio, que en este caso es parte de nuestros programas deportivos. Continuamos nuestra ruta hacia Illahuapi. En Illahuapi también tuvimos una jornada fantástica. Los alumnos nos hicieron notar de que habían algunos desperfectos en su escuela, como el techo que se había volado parte por efectos del viento y que se debe mejorar la calefacción en la escuela. Eso lo comprometemos y lo vamos a dar solución en un par de semanas más. Nuestro recorrido después continúa hacia el sector de Calcurrupe. También en Calcurrupe fuimos excelentemente atendidos por los alumnos, por su comunidad escolar, en el cual también generamos un compromiso bastante importante. Auquinco ya iba siendo parte de las últimas paradas que hicimos, donde estamos aportando desde el ámbito social en ayuda a muchas familias que realmente necesitan de la atención de la municipalidad. No puedo dar los nombres, obviamente, pero sí puedo destacar el trabajo que hacen nuestros equipos sociales en este sentido. Y terminamos en Calcurrupe Alto. Aquí ya estamos terminando en esta tarde de día martes en Calcurrupe Alto, también visitando algunos caminos que tenemos comprometidos y entregando ayuda social a algunas familias que realmente lo necesitan. Agradezco mucho al equipo que me acompañó el día de hoy. Es un equipazo, de verdad que el despliegue territorial era lo que necesitábamos para seguir fortaleciendo el trabajo comunitario.
2: Ahí estábamos con un resumen de la jornada en terreno de nuestro alcalde don Miguel Mesa Chuenque, una jornada intensa donde se recorrieron distintos sectores de la comuna visitando establecimientos educacionales, entregando ayudas sociales y atendiendo las necesidades de nuestros vecinos y vecinas.

0: Continuando con nuestra entrega de información, damos paso al Departamento de Educación Municipal. Estamos con la directora del Liceo Antonio Varas, la señora Miriam Krauchuk de Cruce.
1: Muy buenos días, Miriam Raquel Krauchuk de Cruce, directora del Liceo Antonio Varas. En el día de hoy quiero referirme al aniversario de nuestro liceo, que fue el día viernes, lo celebramos aquí en el colegio. Nuestro liceo estuvimos reunidos no solo para celebrar un número, sino para honrar el 99º aniversario de vidas, de sueños y de transformaciones que se fue acumulando durante todos estos años. En estos 99 años se han escrito historias, se han formado hombres y mujeres desde la comuna de Lago Ranco. Yo creo que por este liceo han pasado muchísimas generaciones. Hoy pueden ser abuelos, padres, madres, también funcionarios y estudiantes que tenemos actualmente. Fue un acto muy, muy solemne, la verdad que estuvimos muy contentos y con la participación de exfuncionarios de nuestro liceo. Todos los que estaban aquí quisimos honrarlos, invitándolos, presenciando este acto, y estuvieron muy contentos también, pero sobre todo nosotros fuimos los contentos y los agradecidos de que ellos hayan aceptado esta invitación y que hayan podido concurrir a nuestra celebración. También debo mencionar que estuvo nuestro sostenedor, el señor alcalde, conjuntamente con el Consejo Municipal. Recordar también que el señor alcalde fue ex estudiante de nuestro liceo desde pre-kinder, por lo que él mencionó en su discurso, y hoy le toca volver como autoridad y como dueño de casa de una comuna por la cual fue electo. Y eso también nos llena de satisfacción, y también a la familia liceana. Siempre es un agrado recibirlo y tenerlo aquí con nosotros. Agregar también que vino el jefe provincial de educación, estaba electo el día antes y se dio el tiempo de venir, lo cual junto a la jefa técnica de la Secreduc, y eso también nos llena de orgullo. Estuvo también presente el director de educación, don Felipe Sepúlveda, igualmente que otros directores de servicios. También el Consejo de Pastores, Iglesia Católica, Centro de Estudiantes y Centro de Padres presente y acompañándonos en este aniversario. Sumando y restando, creo que fue un acto muy bonito, muy solemne, como el colegio lo amerita, y los estudiantes muy respetuosos de este acto, pero también considerar que ellos son parte de este liceo. Es decir, todos nosotros recibimos a nuestros invitados y todos nosotros nos comportamos como corresponde para poder celebrar los 99 años del Liceo Antonio Varas. Quiero por este medio también agradecer a cada uno de los apoderados, apoderadas y tutores de nuestros estudiantes, a nuestros estudiantes, por el buen comportamiento que tuvieron y que son parte del diario vivir nuestro. También darle las gracias a todos los funcionarios y funcionarias que pasaron por este liceo, que dejaron una huella imborrable, y también aquellos que ya no están. También recordar a aquellos que no están y que dejaron también su granito de arena, que no fueron pocos. Fueron varios funcionarios que hoy no están y que pasaron por este liceo. El espíritu del Liceo Antonio Varas es un espíritu resiliente, noble y luchador, un espíritu que se transmite de generación en generación con el más valioso de los legados. ¿Cuál es el legado? Lo que nos han dejado nuestros antepasados. A los profesores y profesoras actuales y asistentes de la educación, darle las gracias también, porque también fueron algunos ex estudiantes de aquí y hoy están como funcionarios, que tengan ese corazón puesto en el Liceo Antonio Varas. Y lo único que yo pido, yo como persona voy a pasar, porque mi concurso tiene un tiempo, mi concurso es por 5 años, próximamente ya termina, pero lo que queda, que quede y que lo cuiden. Este es lo más emblemático del Lago Ranco, es el Liceo Antonio Varas. Desde donde ustedes lo vean, cuando llegan al Lago Ranco, ¿qué es lo primero que se ve? Aparte del lago maravilloso, se ve el Liceo Antonio Varas. Entonces, por eso debemos cuidarlo, debemos protegerlo, debemos mantenerlo como corresponde, y que esto le sirva a las generaciones actuales y a todas las que vengan hacia adelante. Así que muchas gracias por este espacio.
0: Ahí estábamos con la información entregada a través de la directora del Liceo Antonio Varas, la señora Miriam Krauchuk de Cruce, quien mencionaba el aniversario número 99 del liceo. Continuando en el área de educación, estábamos también con la Escuela Rural Calcurrupe, la cual el día de ayer fue visitada por nuestro alcalde, también por el jefe del Departamento

0: de Educación Municipal, don Felipe Sepúlveda, y quien nos comenta es la profesora encargada de la escuela, Jacqueline Garcés.
1: Muy buenos días, mi nombre es Jacqueline Garcés, profesora encargada de la Escuela Rural Calcurrupe. Paso a contarles que ayer nos visitó el señor alcalde, don Miguel Mesa, junto a su comitiva y también acompañado con nuestro director, por nuestro director DAEM, don Felipe Sepúlveda, lo cual conversaron con nuestros estudiantes. Fue una conversación bien amena con ellos. Ellos hicieron algunas consultas. Y ellos como autoridades también se dieron a conocer, siendo muy cercano a los niños, lo cual a ellos les encantó. También le trajeron un obsequio, y ellos de los cuales quedaron muy muy felices. Así que fue una visita bien amena y espero que se siga repitiendo para que conozcan la realidad de acá, de las escuelas rurales, y también cómo es el funcionamiento. Así que fue una visita muy amena el día de ayer.
0: Fueron las palabras entregadas a través de Jacqueline Garcés, profesora encargada de la Escuela Rural Calcurrupe, la cual fue visitada, como bien lo mencionaba, el día de ayer por nuestro alcalde, don Miguel Mesa Chuenque, vinculadas también al día de terreno que se hizo el día de ayer en diferentes sectores de nuestra comuna. También se visitó la Escuela Rural Riñinagua. Tenemos a su director, don Luis Mesa Caiguante.
2: Hola a todos, soy Luis Mesa Caiguante, director de la Escuela Rural de Reñinagüe en nuestra comuna de Lago Ranco. Efectivamente, el día de hoy, martes 9 de junio, recibimos la honorable visita de nuestro alcalde, don Miguel Mesa, don Felipe Sepúlveda, también quien es nuestro jefe DAEM de Lago Ranco, y también la señora Ingrid Cariaga, Dideco, directora de Desarrollo Comunitario de nuestra comuna. Quienes nos acompañaron en una visita muy especial, en la cual debo reconocer que permanentemente realiza nuestro sostenedor, al menos al establecimiento educacional que yo represento, visita que tiene como fin visualizar y conocer in situ las condiciones en las cuales funciona nuestro establecimiento educacional. Y cuando hablo de condiciones, hacemos referencia específicamente, por ejemplo, calefacción, ya las temperaturas en las salas de clase. El alcalde junto al jefe DAEM y la señora Ingrid visitaron todas las salas de clases, todos los cursos desde pre-kinder a octavo año básico, en los momentos de clases, donde in situ pudieron visualizar cómo están los espacios, las pinturas que fuimos beneficiarios durante el periodo de vacaciones de verano en nuestras salas, las cuales las dejaron muy hermosas. El alcalde y el señor jefe DAEM también anduvieron viendo y revisando los espacios que fueron pintados, los nuevos proyectos también de pintura que van a ser parte de nuestro establecimiento educacional, los nuevos proyectos de habilitación de espacios, el segundo piso del internado también en nuestro colegio. Otro asunto del cual también se visualizó: el estado de la caldera, estado de la calefacción, la asistencia a clase de los estudiantes. Recibieron un reporte de parte de este director también en cuanto a la asistencia diaria al día de hoy de los estudiantes pertenecientes a la escuela. Ellos fueron a la sala, efectuaron un saludo breve y muy especial también a los estudiantes, para conocer cómo están, cómo está su estado anímico, que es muy importante también para todo el proceso pedagógico. Y entre eso también pudieron visualizar y contarnos de los nuevos proyectos que se nos vienen en nuestro establecimiento educativo. Así que agradecer esta visita que tuvimos el día de hoy, reconocer que esto gratamente no es nuevo. Siempre sabemos que el municipio, que el sostenedor, el jefe DAEM, don Felipe Sepúlveda o el alcalde, están siempre permanentemente acompañando los establecimientos educacionales, preguntando sobre el quehacer educativo también, y eso ayuda muchísimo a la gestión pedagógica, a la gestión curricular en los colegios. Así que muchas gracias.
0: Ahí estábamos con las palabras entregadas de parte del director de la Escuela Rural Riñinagüe, don Luis Mesa Caiguante, en cuanto a la visita realizada el día de ayer. También otro establecimiento visitado fue la Escuela Rural Illagüe.

0: Huapi, tenemos las palabras de su encargada Ana Millahuanque.
1: Buenas tardes. A nombre de nuestra Escuela Rural Illahuapi, queremos agradecer enormemente la visita realizada el día de hoy de nuestro alcalde comunal, don Miguel Mes, y del jefe del Departamento de Educación de Lago Ranco, don Felipe Sepúlveda, quienes se trasladaron hasta nuestro establecimiento para compartir con los estudiantes, docentes y asistentes de la educación. Estamos muy contentos y agradecidos por el hermoso gesto de hacerles entrega de un regalo muy especial, un litro de leche para cada uno de nuestros estudiantes. Este aporte no solo representa un beneficio nutricional directo para su crecimiento, sino que también es una muestra de cariño y preocupación por el bienestar de nuestros niños y de sus familias. Gracias por su visita el día de hoy.
0: Ahí estábamos entonces con este tercer establecimiento educacional visitado el día de ayer del sector de Illahuapi, su encargada Ana Millahuanque. Para estar finalizando con el área de educación, estamos con Gabriel Hernández, quien también nos trae excelente información para la comunidad educativa.
2: Muy buenos días, estimada comunidad educativa. Les saluda Gabriel Hernández Becerra, coordinador del programa Habilidades para la Vida 1, iniciativa impulsada por JUNAEB en conjunto al Departamento de Educación Municipal de Lago Ranco. En el inicio de esta cápsula radial, quiero enviar en primer lugar un gran y afectuoso saludo a todos nuestros estudiantes, apoderados y equipos educativos quienes se encuentran próximos a finalizar el primer semestre del año escolar y que han entregado lo mejor de sí para fortalecer las trayectorias educativas y los aprendizajes de las nuevas generaciones. Hoy quiero compartir con ustedes algunos de los avances más importantes desarrollados por el programa Habilidades para la Vida en este primer semestre, en el Liceo Antonio Varas y en el Liceo Bicentenario Complejo Educacional Ignao, establecimientos que han participado comprometida y activamente en nuestro programa, cuyo propósito es promover el bienestar socioemocional, fortalecer la salud mental escolar y contribuir al desarrollo integral de niños y niñas. Durante este primer semestre hemos desarrollado acciones orientadas al fortalecimiento de los factores protectores al interior de las comunidades educativas. Una de estas acciones ha sido el acompañamiento docente al clima de aula, instancia que busca apoyar a los profesores en la construcción de ambientes de aprendizaje positivos, inclusivos y emocionalmente seguros. Sabemos que una sala de clases donde existe respeto, confianza y participación favorece no solo los aprendizajes académicos, sino que también el bienestar emocional de niños y niñas. Asimismo, hemos realizado diversas actividades de autocuidado y bienestar dirigidas a docentes y asistentes de la educación. Estas acciones tienen por finalidad fortalecer los recursos personales y colectivos para enfrentar las exigencias del trabajo educativo, promoviendo prácticas de cuidado mutuo, manejo del estrés y fortalecimiento de la convivencia laboral. En esa misma línea, hemos acompañado a los equipos directivos y de gestión escolar mediante espacios de reflexión y fortalecimiento institucional, abordando estrategias para la promoción de la salud mental, el liderazgo positivo, la convivencia educativa y la incorporación de estas temáticas en los procesos de mejora continua de los establecimientos. A nivel preventivo, destacamos de manera especial el trabajo realizado en el Liceo Antonio Varas, donde estudiantes participan del taller preventivo HPV. En este espacio hemos fortalecido y desarrollado con ellos sus habilidades socioemocionales para el autoconocimiento, la regulación emocional, la empatía, la resolución pacífica de conflictos y la toma responsable de decisiones. Paralelamente, hemos acompañado a sus familias y docentes, entendiendo que el bienestar de niños y niñas requiere el compromiso conjunto de toda la comunidad educativa. Hoy más que nunca, nuestros estudiantes se enfrentan múltiples desafíos asociados a cambios sociales, tecnológicos y culturales. Por esta razón, resulta fundamental fortalecer habilidades como la autoestima, la resiliencia, la regulación emocional o la capacidad para pedir ayuda cuando la necesitan. Estas competencias constituyen factores protectores que favorecen trayectorias educativas exitosas y una mejor calidad de vida. Como programa Habilidades para la Vida 1, tenemos un objetivo esencial: dejar capacidades instaladas en cada comunidad educativa, fortaleciendo prácticas y estrategias que permanezcan en el tiempo y permitan que la promoción del bienestar socioemocional forme parte de la cultura escolar y de los planes de mejoramiento educativo. En esta oportunidad queremos reconocer y agradecer especialmente el compromiso de los directores, señora Miriam Krawczuk y señor Isaac Evia, quienes han impulsado activamente la participación de sus comunidades educativas en las distintas acciones del programa. Su liderazgo y convicción respecto a la importancia de la educación integral ha permitido generar valiosas oportunidades de desarrollo para estudiantes, familias y equipos educativos. Finalmente, invitamos a toda la comunidad a recordar que la salud mental es una responsabilidad compartida. Entre familia, escuela y comunidad tenemos un rol fundamental en la formación de niños, niñas y adolescentes. Un cordial saludo de parte del equipo del programa Habilidades para la Vida 1 del Lago Ranco. Nos vemos en otra próxima cápsula educativa.
0: Y con esta importante información entregada a través de Gabriel Hernández, coordinador del programa Habilidades para la Vida 1, damos por finalizado el espacio dedicado a la educación municipal. Continuando en la entrega de información de nuestra jornada informativa de la ilustre Municipalidad de Lago Ranco, estamos con el Departamento de Salud Municipal. En esta ocasión estamos con Jennifer Solís, encargada de promoción y participación del CESFAM Lago Ranco, quien trae información de resolutividad para nuestra comuna.
3: Hola a todos, mi nombre es Jennifer Solís, encargada de participación y promoción de salud del CESFAM de Lago Ranco, y hoy tengo tres anuncios de parte del área de resolutividad de nuestro CESFAM. Primero, se le informa a todos los usuarios del sector rojo y amarillo que se han realizado exámenes de ecografía abdominal, deben retirarlas en SOME 1. Segundo, es que el día sábado 13 de junio se estará realizando operativo de otorrino, por lo tanto los pacientes ya citados deben cumplir con el horario que fueron agendados, y lo más importante es no perder la hora, ya que es el único operativo que se realizará con especialistas y equipos para la toma de exámenes en el año 2026 en nuestro CESFAM. Por lo tanto se solicita que no pierdan la hora y traigan su carnet de identidad. Este se realizará en SOME 2. Y por último, es que en el mes de junio se estará realizando operativo de cirugía menor, por lo que los pacientes que se encuentren en lista de espera serán llamados para agendar su hora, y lo más importante es no perder esta hora a los cuales serán asignados. Son operativos que no se realizan habitualmente, por lo tanto se reitera la asistencia.
0: Ahí estábamos con esta entrega de información en cuanto a resolutividad, y por supuesto también hay unas solicitudes especiales para los usuarios. Para continuar, estamos con Janet Sarmiento, gestora de la información, quien también trae importante aviso para la comunidad.
4: Muy buenos días, mi nombre es Janet Sarmiento, gestora de información del CESFAM de Lago Ranco. Queremos informar a la comunidad que debido al proceso de sectorización que se está desarrollando en el establecimiento, durante las próximas semanas, funcionarios del CESFAM se estarán contactando telefónicamente con ustedes y sus familias para actualizar información relevante de salud y antecedentes sociodemográficos. Al momento del llamado, el funcionario se identificará con su nombre y el establecimiento al que pertenece para que usted tenga la certeza de que se trata de una comunicación oficial del CESFAM de Lago Ranco. Entre los datos que podremos consultar se encuentran la conformación del grupo familiar, nivel de escolaridad, presencia de enfermedades crónicas como hipertensión o diabetes, pertenencia a pueblo originario, estado civil, actividad laboral y número telefónico de contacto. Es importante señalar que este proceso tiene como objetivo mejorar la organización de la atención y conocer de mejor manera las necesidades de nuestra comunidad. Asimismo, queremos entregar tranquilidad a nuestros usuarios. En ningún caso se solicitarán datos bancarios, claves, cuentas, información financiera, de propiedades o antecedentes relacionados con dinero o patrimonio. Si tiene dudas o desea verificar la información, puede comunicarse o acercarse directamente a nuestro CESFAM. Agradecemos su colaboración.
0: Ahí estábamos con dos avisos importantes desde el área.

0: de salud para todos los usuarios, ya sea de los diferentes establecimientos de salud de nuestra comuna. Para estar continuando con nuestra jornada informativa y en otro ámbito, estamos con lo que será la llegada del invierno ranquino 2026 a nuestra comuna. Del 19 al 21 de junio se llena de cultura, entretención y panoramas para toda la familia y en el gimnasio municipal. El 20 de junio a las 19 horas una presentación de la entretenida comedia familiar, Cómo ser mamá y no morir en el intento, una obra cargada de humor, emociones y reflexión. El 21 de junio a las 17 horas, un concierto, Melodías del Conocimiento Tour 2026, con la destacada presentación de el violinista checo, ofreciendo una experiencia musical de primer nivel. Además, del 19 al 21 de junio disfruta de la Expo de Invierno ubicada en el sector estacionamiento del municipio y terrazas con artesanía, productos locales, gastronomía y emprendimientos de nuestra comuna. Y esto es solo el comienzo. Durante todo el invierno seguiremos desarrollando actividades culturales, deportivas, recreativas y familiares para que vecinos y visitantes disfruten del Lago Ranco en cada rincón de nuestra comuna. Ahí estamos con la primera fecha con actividades y las subsiguientes, por supuesto, las vamos a estar publicando en nuestras redes sociales y a través de nuestra jornada informativa. Y así llegamos al final de nuestra jornada informativa de la ilustre Municipalidad de Lago Ranco, con noticias, avisos e información para nuestra comunidad. Y que tengan todos ustedes muy buena tarde. Estimados vecinos y vecinas, sabemos que a veces surge la inquietud sobre la presencia de roedores en nuestra comuna. Por eso queremos asegurarles que nuestro municipio se toma muy en serio la sanidad de todos nuestros espacios públicos, desde los colegios donde estudian nuestros hijos, pasando por los consultorios que cuidan nuestra salud, hasta las oficinas municipales que nos atienden. Todas nuestras instalaciones están al día con el control de plagas. Realizamos periódicamente trabajos de mantención para evitar la presencia de roedores y asegurar ambientes saludables para todos, pero esta es una tarea que nos involucra a todos. Por eso les pedimos un importante favor: colaboremos manteniendo limpios nuestros hogares y sus alrededores. Es clave guardar bien los alimentos y manejar adecuadamente la basura, y muy importante, revisar y tapar cualquier pequeño agujero o rendija por donde puedan ingresar los roedores a nuestras casas. Esta simple acción puede hacer una gran diferencia. Recordemos que la higiene en nuestros espacios es fundamental para prevenir la aparición de plagas y proteger nuestra salud y la de nuestra comunidad. Trabajando juntos, construiremos una comuna más próspera y sana.
1: De esta forma despedimos una edición más de Informaciones de la Ilustre Municipalidad de Lago Ranco. Los invitamos a seguir informando en nuestras redes sociales: Facebook, Ilustre Municipalidad de Lago Ranco, e Instagram como Muni-Ranco. 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
3: Son las 6:39.
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0: Son las 8 en punto.
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